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¿Qué tal, amigos? ¿Cómo les va? Nosotros aquí con los 44 millones. Nos viene bien que a este horario no hay partidos, así nos podés escuchar un ratito, porque todo el mundo está con el Mundial a pleno, ¿verdad? Allí, discutiendo en el Uruguay, celebrando en la Argentina por el momento, con la esperanza en España también de ganar. Bueno, cada uno se hinchará por el equipo que más le agrade, por el país que representa. Nosotros aquí con otro compendio extraordinario de música internacional y luego vamos a recordar un sinfín de cantantes argentinos del ayer. Comenzamos a todo ritmo, Tomás Ander, aquel que integrara el famoso conjunto, ¿verdad? Canta Brother Louie y Cherry Cherry Lady, aquí en los 44 millones, lo hizo en Moscú en el año 2013, gentileza Nikolai Sonson King.

de estos cantantes para conocerlos y las chicas se enamoraban de ellos. Fue inmenso este cantante que les voy a nombrar ahora. Se trató de Mario Clavel, de su trabajo El Show de Mario Clavel. Cantante popular argentino, escritor, compositor y actor de cine. Trabajó asiduamente en todos los medios y su consagración se llevó a cabo por temas musicales como Abrázame así, Somos y Quisiera ser. Canta Mario Clavel, Quisiera ser, muchachita.

¿Se acuerda, abuela, abuelo, de Mario Clavel? ¿Verdad que sí? ¿Cuántas veces lo escuchó en la radio, esa inmensa radio de válvulas, que era toda una joya en el centro del living, al lado de la mesa, compartiendo momentos gloriosos de las viejas familias españolas e italianas? Llega ahora Fernando de Madariaga. Soy tu trabajo Grandes Éxitos de Fernando de Madariaga, que en realidad se llamó y se llama Héctor Mario Mautino, cantante popular argentino melódico, reconocido por haber participado en el World Popular Song Festival, también en el Festival Yamaha Music en Tokio, Japón, en las ediciones del 75, 1975 y 1979. Nació el 19 de noviembre de 1944, escorpiano como yo nací el 20 de noviembre, un día después, y 5 años después, en el 49. Edad 81 años tiene Fernando de Madariaga, nació bien porteño en Palermo, Buenos Aires, República Argentina. Nos dice otro tema sensacional para el recuerdo. Adiós, hoy sobran las palabras, señora.

Bernardo Mitnick, más conocido con su nombre artístico de Chico Novarro, un cantautor argentino. Su fama inicial se dio con el campo de la música pop cuando integró el elenco del famoso Club del Clan, desarrollando una exitosa carrera como cantante solista y compositor. Nació el 4 de septiembre de 1933 en la ciudad de Santa Fe, provincia de Santa Fe, República Argentina, y falleció el 18 de agosto del 2023 a la edad de 89 años en la ciudad autónoma de Buenos Aires. De su trabajo El amor en tiempo de murga, de conjunto con Eladia Blázquez y Chico Novarro, canta su tema Muchachita para vos.

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2: Hola, mi nombre es Victoria Galotto. Soy la bailarina de Cuando Frank conoce a Carlitos. El desafío más grande que tuve con esta obra fue poder interpretar los personajes que nos pedía Natalia, la directora, más actuado que bailado. Entonces todas las coreografías tuvimos que darle ese plus de poder hacer y construir nuestros propios personajes. Bueno, lo que más disfruto de la obra es la coreografía de Volver. Bueno, me gusta mucho porque tiene como un sentimiento nostálgico y que pudimos hacer esto, ¿no? Como generar unos personajes que nos invitan a reflexionar sobre las relaciones, sobre esas relaciones que dejás, que te vas a otro lado, las pensás, las extrañás y el volver a encontrarlas. Bueno, me trae como recuerdos de cuando me iba de gira o extrañaba a alguien, a mi familia, volvía. De eso trata Volver. Los esperamos de miércoles a domingos acá en el Teatro Multi Tabarís. Pueden conseguir sus entradas en Plateanet.
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Hola amigos, hola amigas, rafaelistas del mundo, ¿cómo están? Estamos en el mes de junio, finalizando ya el mes de junio del año 2026. Otro rotundo éxito de Rafael en Sevilla, España. Como ya informamos en total primicia, el programa anterior estuvo presente David Sánchez Espinosa, el director general de Villaverde del Río. Villaverde FM, en Villaverde del Río, Sevilla, Andalucía, España. Allí estuvo de local, de locatario. Hoy tenemos el trabajo excelente, como siempre, de las chicas de May Rafael de Moscú, Rusia, y lo vamos a gozar ahora. Rafael, en Sevilla. Así recordamos este éxito tan reciente de Rafael, artista.

Muy bien, extraordinaria presentación de Rafael en Sevilla. Vamos ahora, atención Argentina, atención Uruguay, países limítrofes de Argentina. Rafael se presenta el 17 de octubre del año 2026 a las 20:30 horas en el Teatro Gran Rex de Buenos Aires, Argentina. Entradas agotadas. Quedan entradas para el segundo recital del lunes 19 de octubre del año 2026 a las 20:30 horas en el Teatro Gran Rex de la Ciudad Autónoma de Buenos Aires. Les cuento, en el Pullman, entrada de 60 mil pesos, 65 mil pesos argentinos, 85 mil pesos argentinos, 90 mil pesos argentinos y 100 mil pesos argentinos. Vamos a otro nivel, el nivel intermedio, o sea, lo que se denomina Super Pullman. Tenemos entradas de 100 mil pesos argentinos y de 125 mil pesos argentinos. Vamos por último a la parte más baja, el stage, o sea, la parte donde está más cercana al escenario, en la planta baja. Tenemos entradas de 100 mil pesos argentinos, 105 mil pesos argentinos, perdón, 105 mil. También tenemos entrada de 120 mil. Y esos son los precios que les puedo decir. Están a la venta, atención, por internet, ¿verdad? Por internet, en tuentrada.com. Tuentrada.com. www.tuentrada.com. www.tuentrada.com. Ahí está entonces la posibilidad de comprar desde el exterior en internet argentino. Y también pueden comprarlas en el Teatro Gran Rex, en la recepción, en la boletería, a los precios enunciados. Rafael, en este momento que nosotros estamos haciendo este programa aquí en la Argentina, ya en España está actuando. Se trata de un recital en Ucles, en la provincia de Cuenca, en España. Vamos entonces a conocer un poquito de esta ciudad de Ucles con el tema de José Luis Mejía García, Ucles, mi tierra.

0: Muy simpática canción referida a la ciudad de Cuenca, ¿verdad? Ahí en Ucles, en la provincia de Cuenca. Bien, ahora voy a tener un recuerdo de Cuenca, Castilla-La Mancha, el año 2016. En Cuenca, más de 4.000 personas estuvieron en el privilegio de disfrutar a Rafael en concierto, acompañado por la Orquesta Sinfónica del Mediterráneo. Sus grandes éxitos emocionaron a todos los presentes. Seguramente ahora, en instantes, en estos momentos, en España, se va a vivir una jornada similar. Evocamos aquel antiguo recital en Cuenca.
1: Tenía que ser su gran noche y tanto que lo fue. Él es aquel que enamoró a más de 4.000 personas.
2: Que nuestro ídolo nos encanta.
3: Nos encanta mucho, mucho, mucho.
4: A recordar las canciones antes muy bonitas de nuestra juventud.
5: Le gusta más a él que a mí.
1: Durante casi 3 horas, acompañado por la Orquesta Sinfónica del Mediterráneo, brilló en la noche conquense.
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1: Se lució y a lo grande con sus canciones de siempre, ante un público más que entregado.
7: Está en su punto, en su punto.
5: Hombre, va a ser nuestra gran noche.
1: Y es que, digan lo que digan, Rafael fue Rafael con mayúsculas.
8: La voz que tiene, la percha que ha tenido.
1: Y consiguió que la noche de Cuenca fuera todo un escándalo.
9: ¡Escándalo! ¡Es un escándalo! ¡Escándalo! ¡Es un escándalo! Yeah.
10: Para que veáis.
0: Ahí estaba entonces el público español en Cuenca, Castilla-La Mancha, en el año 2016. 2016, hace 10 años de esto, ¿eh? Estuvo Rafael allí. Ahora vamos a revivir, por gentileza de la 1 de España, que es una cadena televisiva, en este año 2026, gentileza de Mike Rafael, la grabación. Rafael en la Casa de la Música en España, un pasaje de este extraordinario reportaje de la A1 Gentileza.
11: Tengo que confesar una cosa, aparte de darte millones de gracias por abrir esta Casa de la Música hoy, en realidad no eres el primero que la ha pisado. Porque cuando esta casa estaba, a los que estáis en casa, casi en sus cimientos, vino alguien muy especial, una estrella muy especial de este país, que a sus 83 años, con solamente un piano, su voz y su talento, nos regaló un momento mágico.

0: Mientras todo cambiaba, la música, nosotros, había una voz que seguía ahí.
1: Buenas noches.
2: Buenas noches, Jesús.
1: Bienvenido a tu casa, lo primero,
2: sí,
1: en Televisión Española, y a la Casa de la Música. Gracias por la invitación.
2: Oye, antes de empezar,
1: ¿sí?,
2: quisiera felicitar con mucho cariño y mucha efusión a esta casa, a Televisión Española, por esos 70 años que se dice pronto.
1: Que sí.
2: Pero hay que ver, está buena.
1: Bueno, cuéntame cómo estás, que quieres saber.
2: Muy bien.
1: ¿Cómo estás? Yo te veo bien, pero quiero que la gente se quede tranquila.
2: Pues estoy muy bien, naturalmente, reponiéndome de todo, pero ha sido un gran susto, porque además no estaba esperado. No esperaba nada, ¿sí?
1: Yeah.
2: Porque cuando mi trasplante hepático, pues ya lo venía a venir, pero esto no es que ni pensarlo.
1: Pero ya está, pasado.
2: Sí, sí, está. Bueno, y preparado por si acaso viene bueno. Otra vez, pero que no.
1: ¿Cuál es el motor que tienes tú que dices, ya estoy bien, pues
2: sí? ¿Sabes lo que pasa? Que hay que han nacido para esto, y yo soy uno de ellos.
1: ¿Y qué te dicen ahora? ¿Qué te dice tu gente más? ¿Qué te dice Natalia? ¿Qué te dice
2: los... Que descanse. Y yo, pues a lo mío, como en mi casa yo soy inmensamente feliz con mi mujer y mis hijos, no me pesan. Ahora, a los pocos días me pica el gusanito y me voy al escenario. Con el buen beneplácito de la familia.
1: Bueno, pues cuenta, que la gente empiece a saber dónde vas a estar, dónde te pueden ver.
2: Ah,
1: pues la gira, Rafaelísimo, ¿no?
2: Me voy de aquí a América, a la parte
1: primero
2: de
1: América,
2: a México, a Nueva York, Miami, etcétera, etcétera. Mm. Después regreso a España y continúo
1: la gira
2: que estaba haciendo.
1: Hemos preguntado a la gente que lleva los archivos de la casa y nos dicen, hay consenso, que eres el artista que más veces ha actuado en esta casa a lo largo de su historia.
2: No lo sé, pero no me extraña.
3: Y

0: lo primero aquí en esta casa fue el tamborilero. Que me habían cortado el pelo.
1: Sí, y
0: en el servicio militar.
1: Cuéntalo, cuéntalo.
0: Claro, cuando mi entonces posible manager me dio la noticia de que yo iba a Eurovisión. Y digo, ¿pero cómo voy a ir?
1: Con estos pelos.
0: Con estos pelos, nunca mejor dicho.
1: Y que son las imágenes míticas tuyas con peluquín cantando el tamborilero, pero no sé, el que no lo sepa no lo nota. Más tú.

0: Bueno, hablemos un poquito de esa canción. Sí, ¿por qué has elegido, te tengo que decir, pues mi canción favorita? ¿Qué sabe nadie? Digo, no puede ser. Y he tenido el placer de escucharte allá al lado.
1: Muchas.

0: No, no, lo que pasa es que esta es para siempre. Hay canciones que al nacer ya están marcando su camino, como diciendo, yo voy por aquí, ¿eh? Tú por donde te dé la gana, pero yo ya voy por aquí.
1: Esa letra es tan profunda y dice tantas
0: Y tan
1: cosas
0: verdad.
1: y tan verdad.
0: Lo
1: Y yo no sé
0: bueno
1: si en el
0: de
1: momento, perdóname, lo hacías un poco, pues para can decir cantando lo que no querías decir hablando por educación o por respeto. ¿Hay algo que te hayas guardado que no sepa nadie de ti? ¿Hay algo?
0: No, no, porque afortunadamente me ha dado tanto la vida, tanto, que no tengo derecho en pedir más. Mi vida es esa, ¿no? Es mi familia y el escenario,
1: Qué
0: allí
1: bárbaro.
0: donde se encuentre.
1: Qué bárbaro y qué bonito. ¿Cómo es de importante el aplauso para un artista?
0: Es muy importante, pero no vital.
1: ¿No?
0: No, el vital es el público, el estar mostrando lo que tú eres y cómo cantas y cómo te desenvuelves. Eso es impagable.
1: Se te brillan los
0: Claro, es que,
1: ojos al decirlo.
0: ¿para qué te voy a mentir? O sea, es impagable.
2: Amor mío, amor mío, amor mío, amor mío, amor mío, amor mío, amor mío, amor mío.
1: Yo no sé si has visto, por ejemplo, el fenómeno Rosalía.
0: Sí.
1: ¿Te harías un dúo con ella si alguna vez se diera?
0: Ay, naturalmente, naturalmente.
1: Bueno,
0: Lo que
1: pues
0: tiene que querer es ella.
1: le lanzamos el guante.
0: Bueno, pues, tiramos una
1: Bueno,
0: mujer.
1: tiramos un guante y que lo recoja Rosalía. Ha sido un placer inmenso. Se me ha hecho cortísima la entrevista. Me quedaría horas aprendiendo de ti. Gracias, gracias, gracias.
0: Un abrazo, señores y señores. Un año más. Gracias.

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Para comunicarse con nuestros programas hay que marcar el teléfono más 549-11-6247-6703 si estás en el exterior de la Argentina. Reitero, más plus 549-11-6247-6703.

703, desde la Argentina, desde cualquier lugar de la Argentina, 011-6247-6703. Mensajes hablados, mensajes sonoros para nuestros programas aquí en Radio CSB Radio Online. Gracias. Bien, muchas gracias, Ricky Parrao. Buenas tardes, Daniel, y audiencia de Rafael Infinito, nos dice Silvia Guerra, reunidas para escuchar este bello programa. Saludos, Línea en Paz, también del Club Rafael Argentino Original. Otra rafaelista nos dice, total éxito en Sevilla, gracias por compartir y gracias a nuestras amigas de Rusia. Gloria Malandrino nos dice, buenas tardes, Daniel, Ángeles y a todas las rafaelistas del mundo. Gracias a todas las que nos están escribiendo en nuestro chat, que está ubicado a la derecha de la página del YouTube de Radio CSB Radio Online de la República Argentina. Tenés que marcar en el YouTube CSB Corta, Radio Online, y ahí entonces tenés el chat para comunicarte con nosotros, y también podés hacerlo al teléfono que acabamos de escuchar. Ahora te voy a decir el tour internacional de Rafael que recién mencionaba en la entrevista tan maravillosa que hicieron en la 1 de España. El 3 del 10 del 2026 en Lima, Perú, anfiteatro otro parque de la exposición. El 7 del 10 del 2026 en Bogotá, Colombia, Movistar Arena. El 10 del 10 del 2026 en Mostazal, Chile, Gran Arena Monticello. El 12 del 10 del 2026 en Santiago de Chile, Movistar Arena. El 17 del 10 del 2026 en Buenos Aires, Argentina, Teatro Gran Rex. Y el 19 del 10 del 2026, aún quedan entradas, Buenos Aires, Argentina, Teatro Gran Rex. Para el 17 de octubre ya está todo agotado. Hasta los muchachos con el bombo estarán presentes. Y el 19 del 10 del 2026, Buenos Aires, Argentina, Teatro Gran Rex, aún quedan algunas entradas. Vamos ahora a 5, querido operador Ricky Parrao. Del trabajo Solo lo Mejor de Rafael, 20 éxitos en 1983, compuesta por el gran Manuel Alejandro, canta Rafael su extraordinario Provocación.

Vamos ahora al tour nacional, al tour español de Rafael en esta gira Rafaelísimo 2026. El 4 del 7 del 2026 en Jerez, Cádiz, Tío Pepe Festival. Seguramente Rafael cantará alguna canción en inglés americano, ¿verdad? El día de la fecha patria de los Estados Unidos de Norteamérica. El 4 del 7 del 2026 en Jerez, Cádiz, Tío Pepe Festival. El 9 del 7 del 2026, con seguramente algunos tangos dedicados a la fecha patria argentina, en Barcelona, Les Nids d'Occident, Jardín de Palo de Pedralbes. El 4 del 9 del 2026, ahí hay un bache, ¿verdad?, en España, porque se viene para América, ¿eh? I want to live in America. Esa sería I want to song in America. Yo quiero cantar en América. Bueno, el 4 del 9 del 2026 en Cáceres, Plaza de Toros. El 11 del 9 del 2026 en Santander, Plaza de Toros. Vamos con la tarjeta del Banco de Santander allí. El 19 del 9 del 2026 en Almería, Plaza de Toros. El 26 del 9 del 2026 con la presencia de Pilar Pastor Minguilió en Alicante, el Muelle Lim. El 7 del 11 del 2026 en Vitoria. Vitoria con la I y la T, ¿no? Sin la C, no es el nombre de mi hija Victoria, sino Vitoria, de Buesa Arena. El 13 del 11 del 2026 en Valencia, Roa Arena. El 21 del 11 del 2026 en A Coruña, Coliseum. ¿Cuántos españoles quisieron estar allí en A Coruña, en Coliseum, el 21 del 11 del 2026? Españoles que viven aquí en la Argentina, ¿no? El 28 del 11 del 2026 en Málaga, Palacio de Deportes JM Martín Carpena. El 7 del 12 del 2026 en Las Palmas de Gran Canarias, Gran Canaria Arena. El 12 del 12 del 2026 en Granada, tierra soñada por mí, Palacio de Deportes. Y el 19 del 12 del 2026 en Madrid, Movistar Arena. Y el 24 del 12, Rafael celebra la Nochebuena y la Navidad y lo dejamos descansar, que bien se lo merece. Canta Rafael, un temazo colosal, como yo te amo.

Otro tema colosal del gran archivo, de las joyas de la corona, ¿verdad? De las joyas de la abuela para nosotros, del insuperable Rafael Artista, del trabajo Mi Gran Noche, del productor y compositor argentino, el inolvidable Roberto Olivi, acompañado de Alejandro Bessani en la composición, canta Rafael. Maravilloso corazón, maravilloso.

Maravilloso. Ahora, del trabajo Yo Soy Aquel de 1966, del gran Manuel Alejandro, canta Rafael, Mi Regalo, Moncadó.

Rafaelistas del mundo, muchas gracias por habernos acompañado una vez más en este programa Rafael Infinito. Un gran saludo para nuestros oyentes en España, que tanto han felicitado a David Sánchez Espinosa por su participación en nuestro programa anterior. Vamos a nuestros dos últimos temas de hoy. Gentileza de Danilo Baona, de José Luis Perales, el magnífico José Luis Perales, del trabajo eternamente tuyo, y cómo es él. Y luego nuestro tradicional tema de cierre, eternamente tuyo, también el trabajo, Estoy llorando hoy por ti, de José Luis Perales. Rafaelistas del mundo, hasta la próxima. Muchísimas gracias, muy amables por habernos acompañado en otra jornada más de Rafael Infinito. Chao.

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0: Y así comenzó la historia con este swing, realmente. Teo Pérez presentando su nuevo disco, que se llama The Drum Key. Y Teo está aquí a mi lado para charlar de este trabajo realmente notable, grabado en compañía de Jerónimo Carmona en contrabajo y Dante Pica en el piano. Teo, bienvenido.
1: ¿Cómo estás, Guillermo? Muchísimas gracias por invitarme y por recibirme.
0: Arrancamos con Atardecer Canadiense, un tema de Eddie Heywood, y pianista él también. Y me impresiona, gratamente, que un argentino, hoy por hoy, tan joven como vos, se acuerde de este tema tan poco transitado.
1: Bueno, un poco...
0: Aquí en la Argentina, claro.
1: Sí,
0: aquí en la Argentina.
1: Exactamente. Un poco parte de las cosas que para mí engloban a este proyecto es un conjunto de experiencias que me traje conmigo, por decirlo de alguna manera, de la ciudad de Nueva York. Y uno de esos aspectos fue ese, ¿no? O sea, el repertorio que trabajan allí. Y esta canción específicamente, por ejemplo, la escuché en vivo en un boliche de jazz muy conocido de la ciudad de Nueva York, ahora por estos días, que se llama Mess Row. Y justamente en un formato de piano trío escuché una versión de esta canción tocada distinta, ¿no? Y bueno, ese es uno de los aspectos que me conmovió de esa ciudad, de los músicos, de los intérpretes de esa ciudad. Y decidí, en ese momento yo sabía que con esa canción algo quería hacer, porque me tocaba una fibra. Y entonces lo que hice al momento de realizar este disco fue como rearreglarla y ponerle un poco más de picante. La canción originalmente se suele tocar como mucho más tranquila, a veces
0: sí,
1: como bossa nova se suele tocar,
0: sí,
1: exactamente.
0: Claro. Es una balada, ¿no?
1: Sí, y bueno, fue un poco darle un aire fresco.
0: Uh-huh. Mencionaste Nueva York y vos decís que...

0: De esos intérpretes, de esos músicos neoyorquinos que tuve la chance de conocer y de aprender de, digamos, durante mis viajes ahí. Por ejemplo, músicos como el trío de piano de Bill Charlap, que de hecho estuvo en la ciudad de Buenos
1: Sí,
0: Aires hace no
1: hace
0: mucho.
1: poquito, hace poco, y estuvo además con una gran cantante que ahora se me escapa.
0: Sí, Didi Bridgewater. Sí.
1: Exactamente, él en piano y Didi en canto.
0: Exacto. Bueno, históricamente, durante los últimos 25 años, un poco más, el baterista del grupo de Bill Charlap fue un señor baterista para mí, de los bateristas más relevantes, importantes del mundo de hoy, de los últimos años, que se llama Kenny Washington. Y bueno, durante estos viajes tuve la chance de conocerlo y de tomar clases con él y de formarme con él. Y un poco parte de él fue uno de las grandes causas por la que mi forma de tocar la batería en el jazz se cambió durante este último tiempo, y quise dejarlo plasmado en este disco. Y de hecho, otra de las canciones de este disco es una que aprendí en una clase con él directamente, que es Thanks for the Memory. Es otra canción que está en este disco. Me la mostró él, y bueno, con él trabajé cosas específicas sobre tocar en una banda, en ensamble, cómo setear al resto de la banda, cosas bien de baterista, digamos, de jazz.
1: Claro. Vos dijiste que tu estilo como baterista cambió, sin entrar en una cuestión técnica. ¿En qué cambió?
0: Creo que
1: Si se puede explicar
0: sí.
1: sencillamente, ¿no?
0: Creo que, dicho lo más sencillamente posible, cambió mucho mi forma de escuchar la música. Y creo que eso es algo que muchísimos músicos que tuve la chance de conocer en Nueva York, y que a todos ellos los admiro por cómo tocan y por cómo son, todos me han pregonado a mí sobre la capacidad de escuchar a los demás, y cómo menos es más, y cómo, sobre todo como bateristas, tenemos la responsabilidad de hacer que todos los demás se sientan bien y darle un marco a la música. Y bueno, ese es el tipo de cosas que trabajé, no solo con Kenny Washington, sino con otros músicos así.
1: Digamos que vos estuviste 2 años estudiando en Estados Unidos, al margen de algún viaje extra que hiciste como turista. ¿Dónde estudiaste? ¿Con quién? Bueno, algunos nombres ya has dado, ¿no?
0: Sí, en los viajes que realicé a la ciudad de Estados, de la ciudad de Nueva York, en Estados Unidos, fueron dos viajes de varios meses cada uno, ¿no? Fueron de enero a más o menos mediados de abril, en el 24 y en el
1: Y en el
0: 25,
1: 25.
0: exactamente. Allí realicé un programa que se llama el Tribeca Jazz Institute, que es un programa de ensamble jazz muy intensivo. Para que te hagas una idea, normalmente lo que podría ser un taller de ensamble o una clase de ensamble acá son de 2 horas semanales. Allá ese programa son 9 horas semanales, o sea, son 3 clases de 3 horas por semana con la misma banda, con todos profesores que son todos músicos de la ciudad de Nueva York, y nada más. Entonces, la propuesta de este programa es una en la que vos te levantás temprano, te dan un aula para practicar y vos podés, digamos, podés limarte la cabeza practicando hasta que se hace la hora de la clase. Tenés una clase de 3 horas que es bastante intensa. Y de ahí después te queda todo lo que es la ciudad de Nueva York. Que esto también es casi tan importante, o no sé si más importante que todo lo primero, que es aprovechar a que estás en esa ciudad para salir y escuchar músicos de ahí, que solo los
1: Claro,
0: encontrás
1: claro,
0: ahí.
1: claro.
0: O incluso músicos que han viajado y que hemos tenido la suerte de tocar acá, de escuchar tocar acá. Pero verlos de locales a ellos es muy distinto también, ¿viste? Entonces, nada, es un poco como para la persona que está interesada en aprender de folclore o de tango, que no es de Argentina, viajar a la ciudad de Buenos Aires, ¿no? Es
1: Absolutamente.
0: meterte en un lenguaje.
1: Se llama Teo Pérez y él mencionó recién este tema. Gracias por el recuerdo.

0: Gracias por el recuerdo. Y yo debo decirle a Teo, gracias por recordar estas melodías e incluirlas en un trabajo, e incluirlas en este álbum que se va a presentar próximamente, ya diremos cuándo y dónde, este álbum que se llama The Drum Key. ¿Y qué es The Drum Key?
1: Bueno, The Drum Key es como en inglés se le dice a la llave de afinar, que es la herramienta que usamos todos los bateristas para justamente ajustar o desajustar todas las torres que están en el cuerpo uh-huh. del tambor, donde uh-huh. se apoya el parche, y bueno, en relación uh-huh. a la tensión, la afinación de cada parche y así la afinación del tambor, que en el mundo del jazz se suele usar bastante, porque por lo general se afina bastante más agudo que en el resto de los estilos. Tampoco tanto, pero se suele poner la bata en general más agudo, y hay muchos bateristas dentro de lo que es la tradición del jazz que todos tenían su forma específica de afinar. Entonces, de alguna manera, los podés ir ubicando por cómo usaban ellos uh-huh. la llave de afinar en ese uh-huh. sentido. Así que...
0: Qué lindo solo que hiciste aquí. Ah,
1: bueno, muchísimas gracias.
0: Como te dije fuera del micrófono, en broma, demuestra que el baterista también puede tocar música. Sí. Puede hacer música. y me decías, me confesabas, es siempre más difícil en un tiempo medio, un tiempo lento, que en un tiempo rápido, ¿no? Hacer un solo.
1: Sí, por una cuestión de práctica también. Los bateros estamos acostumbrados a que te den esos solos, ¿viste? No siempre el batero es el claro. es el líder arreglador de todos los contextos musicales. Entonces siempre cuando te toca improvisar es cuando te toca, digamos, y uh-huh. y eso siempre suele ser en los tempos más rápidos, porque históricamente siempre fue lo que mejor queda, pero bueno, es un lindo desafío también.
0: Es lo
1: también.
0: Que más impacta también, ¿no?
1: Exactamente, ¿viste? Como que la batería es un instrumento que permite elevar mucho la intensidad muy rápido, ¿viste? Claro, te da mucha claro. energía. Y
0: hay que saber controlar eso.
1: Y hay algo de eso. Hay muchísimos bateristas a los que yo admiro que tienen esa capacidad de poder desarrollar una historia, ¿viste? Desarrollar un solo, contar una historia a través del instrumento, no solo en estos tempos rápidos, sino también en esos tempos más lentos que, uh-huh. Digamos, creo que lo importante, aunque toques la batería, o quizás aplica para otros instrumentos también, que no te gane la ansiedad, ¿viste? De querer contar todo.
0: Yo creo que aplica para todos, ¿no? Sí. Para todos los instrumentos. Y disculpame, quiero subrayar eso que dijiste, contar una historia, que para mí es esencial.
1: Sí, bueno, para mí también. Creo que un poco lo que hablábamos antes, ¿no? Como que la canción, y esto es algo que aprendí en Nueva York también y quise que fuese parte de este disco. Para mí la canción no es como un lienzo en blanco donde los instrumentistas o los solistas pueden, viste, como explayarse individualmente sin tener en cuenta nada de lo que está pasando alrededor, sino que los solos que nosotros hacemos en cada canción, a mi entender, y de mucha gente que admiro también, tiene que ser como una continuación de la melodía. Eso también, la primera persona que me lo dijo acá en Argentina, por ejemplo, fue Eloy Michelini, uh-huh. un gran baterista, un gran maestro y mentor mío, que lo quiero mucho. Y fíjate qué loco que cuando yo viajo a Nueva York, de alguna manera lo que ellos hacen es confirmarme lo que Eloy ya me había dicho acá. Y fue un poco lo que quise plasmar. Y sí, para mí, lo que nosotros los yaceros hacemos, o por lo menos lo que yo pretendo hacer como yacero, es hacer una continuación de la melodía y que mi solo sea que viva en la casa de la canción. Eso es algo que me dijo Michael Weiss, un pianista de Nueva York.
0: Muy buenas definiciones, realmente. Teo, estudiaste con Eloy Michelini y también con Pipi Piazzolla.
1: Sí.
0: Aquí en Argentina.
1: Sí, con el Pipi lo conocí cuando tenía 14, 15 años. Empecé a tomar clases particulares con él. Y me acuerdo que fue... Bueno, todavía iba a la secundaria, entonces me
0: o
1: pegó mucho.
0: O sea que
1: mucho
0: desde adolescente dijiste, Este es mi instrumento.
1: Sí, bueno, el instrumento lo descubrí, empecé a tomar clases de batería cuando tenía 7 años y lo tenía entre ceja y ceja hace un tiempo de antes también, pero bueno, a los 7 finalmente fue cuando empecé a tomar clases y fue mi profesor de batería particular que tenía en ese momento, Rodrigo Quirós, que cuando tenía 13 años me dijo, vos estás para tomar clases con este chabón, me consiguió el mail del Pipi Piazzolla y me dice, yo ya hablé con él, arreglé las clases y vas a empezar a ir con él. Y bueno, esa primera etapa con el Pipi Piazzolla me pegó mucho por el lado del entusiasmo, tenía una manija bárbara, entonces, claro, yo iba a la secundaria a la mañana, llegaba a casa entre las 2 y las 3 de la tarde y le daba hasta que era más o menos la hora de cenar a todo lo que me pasaba el Pipi para practicar, que era un montón, ¿viste? Es uno de esos profes que te pasa como mucho material, o por lo menos él tuvo la cabeza de darse cuenta que yo en ese momento necesitaba eso. Y estaba totalmente entusiasmado con el instrumento, sí.
0: ¿Y la familia acompañó desde el comienzo?
1: Sí, gracias a Dios, sí. Vengo de una familia bastante musical dentro de todo, porque en mi casa siempre sonó música, digamos. Ninguno de mis dos viejos es músico, si bien mi viejo cuando era chico llegó a cantar en la tele, cuando tenía 7, 8, 9 años, él estaba en el...
0: En un programa de Canal 7, ¿no?
1: Exacto, él estaba en la primaria, ahí en Avellaneda, mis dos hijos son de Avellaneda, y lo llevaron a mi viejo a cantar en la tele, después de escucharlo cantar con un coro, así, de niños.
0: ¿Y qué cantaba, folclore?
1: Sí, él cantaba tango y folclore, y después un poco de familia también venía, porque mi abuela... paterna, justamente, también llegó a cantar en varios programas de radio y ella cantaba cosas, bueno, un poco más clásicas, ¿viste? Cancioncillas así como de óperas, zarzuelas, ese tipo de cosas.
0: Ella participó en radio de La Hora Calabresa.
1: Sí. Así que, sí, en ese sentido siempre hubo música en casa. Fíjate qué loco que... No tiene tanto que ver con el jazz, pero a mi viejo siempre le gustó muchísimo Luis Miguel y a mi hermano y a mí nos sacó fanáticos de Luis Miguel. Así que con los años y sobre todo con ese primer contacto con el Pipi Piazzolla y después con Eloy Michelini, fueron como mis primeros encontronazos fuertes con lo que fue el mundo del jazz. Y después yo desarrollé como un camino para encontrarme a mí mismo diciendo, bueno, creo que el jazz es lo mío, esto es lo que quiero hacer. Pero mis viejos siempre me apoyaron, siempre me dieron, me mostraron apoyo, afecto, siempre estuvieron atrás mío, siempre me impulsaron. Y sí, en ese sentido tuve mucha suerte. También no quiero dejar afuera a un músico, socio, colega y amigo mío, que fue muy importante en mi desarrollo como músico y baterista de jazz, que es un contemporáneo, de hecho es más joven que yo, se llama Tomás Martínez, es un saxofonista alto. Yo viajé con él a la ciudad de Nueva York y todo este proceso de crecimiento lo hice junto con él. Y viene al caso porque fue hablando con él finalmente que me di cuenta que dentro del mundo de la música, que yo me dedicaba a tocar y a grabar y a producir y a hacer distintas cosas dentro del universo de la música, con distintos estilos, y fue hablando con él y trabajando con él a la par durante muchos años que me di cuenta que el jazz me tocaba una fibra que ningún otro estilo de música lo hacía y decidí profundizar seriamente.
0: Decidiste ganar dinero con el jazz.
1: Sí, totalmente, con todo lo que eso conlleva.
0: Teo Pérez, baterista, pero además productor musical, es profesor, es doctor, drum doctor, e ingeniero de grabación, entre otras cosas. Dante Pica en el piano, Jerónimo Carmona en el contrabajo. En su disco propone Teo arreglos de standards con un juego rítmico muy personal, muy fresco, que suena muy bien y con una elección de temas no muy transitados, no muy comunes. Esto lo dice Jerónimo y coincido totalmente con él. ¿Y qué dice Dante Pica, el pianista? El sonido, el time feel y la intensidad que lleva adelante Teo, además de su constante escucha e interacción, muestra su pasión y conocimiento de la tradición del jazz y sin dudas hace que sea un placer y un desafío tocar con él. El trío de Teo Pérez.

0: Qué maravilla, ¿eh? Este es un tema original de Nat Cole, que vos descubriste en otra versión totalmente distinta. Lip Here es el título. Descubriste en una disquería, ¿no?, de Nueva York.
1: En un bar donde estaba ocurriendo una jam session de todos los lunes. Un bar muy especial, no tan conocido porque no es, claro, no es un club de jazz, pero es un bar donde todos los lunes históricamente tocaba un gran pianista muy importante de la historia del jazz que se llamaba Barry Harris, ¿no? Una recontrafigura. La jam de todos los lunes, el toque de todos los lunes, se sigue haciendo. Ahora está a cargo de un pianista que se llama Richie Clements, que fue ayudante de él, y ahí toca uno de los, el director de hecho del programa que fui a realizar ahí con, junto con Tomás Martínez, un saxofonista muy importante que se llama Grant Stewart. Entonces yo íbamos todos los lunes porque el grupo estaba buenísimo y la jam estaba buena. Y un lunes cualquiera de los que habíamos ido habían dicho, bueno, nuestro amigo acá se está mudando y está regalando toda su colección de CDs, pasen, acá hay una caja, agarren uno.
0: ¡Qué maravilla!
1: Y buscando encontré este disco que te había dicho, que es una... es una grabación del 49 de Jazz at the Philharmonic, en Carnegie Hall, producido por
0: Norman Granz,
1: exactamente, y tocaban todos estos héroes, sí, del bebop y de la época swing to bop. Estaba Coleman Hawkins, Charlie Parker, Sonny Criss, Shelly Manne, estaba Ray Brown. Entonces yo cuando veo ese disco digo, claro, lo agarro. Y pasó algo muy loco, que es que en ese momento, claro, yo estaba en Nueva York y en el lugar donde me estaba quedando no tenía para escuchar CDs ni nada. Entonces cuando quise buscar este CD en el teléfono, me di cuenta que no estaba por ningún lado. O sea, no está en plataformas de streaming, no está digitalizado. O sea, bueno, si alguno lo encuentra me avisa, pero yo no lo encontré. Y digamos, de alguna manera tuve que esperar hasta volver a Buenos Aires, a mandar a arreglar el DVD que tenía en casa, y cuando finalmente pude escuchar el CD, esta es la primera canción de ese CD, es una versión grabada en vivo, y claro, me impactó muchísimo, además de que ese repertorio en específico me gusta mucho. Así que nada, fue como, incluso de vuelta en Buenos Aires, fue como otra sorpresa más, otro gran regalo de este viaje de la ciudad de Nueva York. Y nada, me fue como fue dije, bueno, listo, algo con esta canción tengo que hacer porque me parece un tesoro escondido.
0: Y lo hiciste. Teo, ¿cuándo presentas el disco?
1: Este disco lo vamos a estar presentando el domingo 5 de julio, 19 horas, en Telonius Club, que es Nicaragua 5549, ahí en Nicaragua entre Fitzroy y Humboldt, en el barrio de Palermo, a las 19 horas.
0: Y ahí vas a, obviamente, tocar este repertorio y algo más.
1: Claro, vamos a hacer una presentación del disco como expandida, por decirlo de alguna manera. Yo, digamos, no me gusta quedarme solamente con esas presentaciones de discos que son el disco y ya. O sea, creo que al disco hay que darle su lugar. Pero también va a ser una oportunidad muy linda porque yo voy a venir tocando toda esa semana en otros compromisos con un contrabajista que se llama Federico Abaca y un pianista que nos va a acompañar ese domingo, un pianista que se llama Pablo Raposo. Y van a haber invitados especiales también, como el mismo Tomás Martínez, que ya lo vengo anunciando, y bueno, alguna que otra sorpresa más también. Así que nada, va a ser como lo del disco, pero expandido, viste, llevado a otros lados. Así que nada, no...
0: Además, nada se repite en el jazz, ¿no?
1: No, incluso si intentásemos hacerlo todo igual, no sería lo mismo, así que...
0: No podrían.
1: Para mí, toda excusa es una linda excusa para probar a hacer algo nuevo, probar a hacer algo distinto. Además de que, bueno, esto hablábamos antes, que yo este disco lo grabé en diciembre del año pasado, ¿no? Entonces, pasó un tiempo hasta que tomé la decisión de editarlo, y bueno, ahora... Claro, ya estamos en junio, casi julio, entonces imagínate que para los músicos a veces nos pasa que cuando grabamos ya a la semana o a los 15 días o al mes, ya medio que ya queremos pasar otra cosa, imagínate ahora tantos meses también, y yo con el disco estoy contentísimo, pero también, digamos, no me gusta quedarme quieto en ese sentido.
0: Me imagino.
1: Así que nada.
0: Hablamos de la presentación de tu disco, estamos llegando al final de esta charla. Me gustaría tener tu opinión, tu visión general del ambiente jazzístico aquí en Buenos Aires, de los músicos, de los locales, del movimiento.
1: Bueno, en un principio creo que comparado con otros, con otras ciudades del mundo en las que he estado y cosas que aprendo cuando viajo, cuando hablo con gente que viaja también, es que la escena de jazz de Buenos Aires no es chica. Sobre todo comparado con la meca del jazz, que es la ciudad de Nueva York. Tenemos acá en Buenos Aires una cantidad de clubes de jazz y una cantidad de músicos e intérpretes de jazz que hay que valorarla porque no es poca. E incluso dentro de la misma ciudad de Buenos Aires puedes encontrar un montón de músicos que se dedican no solo al jazz, pero específicamente a un momento de la historia de esta música que es muy rica y son muchos distintos. En mucha profundidad, ¿no? Yo pienso, por ejemplo, en un maravilloso trompetista de esta ciudad que es Guillermo Perata, del cual aprendo muchísimo, de cosas de estilo, de articulación, de repertorio, porque él se dedica específicamente a ahondar su trabajo y su investigación en un periodo específico de esta música, que es uno mucho más temprano que este que estamos escuchando, el que más me gusta a mí. Pianistas como Guillermo Romero, que son grandes maestros y pueden tocar bebop como casi ningún otro músico de la ciudad de Buenos Aires. Eloy Michelini sabe muchísimo y puede tocar lo que sea. Y bueno, también otros músicos. Así que nada, yo creo que es muy valorable eso por un lado. Y por otro lado, una gran cantidad de músicos jóvenes que están muy entusiasmados y que son... Algunos de ellos son muy talentosos y que verdaderamente pueden tocar lo que ellos quieran, ¿no? O sea, jazz, rock, la fusión de los dos, y bueno, muchísimas cosas. Creo que esta ciudad tiene mucho por ofrecer. Y respecto al movimiento, creo que es un momento raro para la cultura en general y creo que estamos todos tratando de tirar para el mismo lado, que es el de, bueno, salgamos a escuchar música en vivo, salgamos a dar lo mejor de nosotros para que todos pasemos un buen momento.
0: Como digo yo habitualmente, son refugios que necesitamos, ¿no?
1: Total. Y creo que quizás cuando tenía 14, 15 años fue cuando de verdad empecé a salir a escuchar música, así a clubes, lo seguía al Pipi a todos lados y así fui conociendo otros músicos. Creo que había un público más habitué de cada lugar, ¿viste? Cada lugar tenía como su público. Me acuerdo del Teloñus Viejo, que quedaba 5 cuadras de casa, que iba bastante a ese. Y creo que esa situación un poco se lavó, así que creo que es un poco el esfuerzo de todos, ¿no? De volver a generar esta interacción con el público, de volver a salir a escuchar música. Y creo que la ciudad de Buenos Aires tiene muchísimo que ofrecer, así que es algo de lo que podemos estar orgullosos.
0: Absolutamente, de la música, del teatro, realmente.
1: Sí, ni hablar.
0: Realmente.
1: Sí, el cine.
0: Teo, repetí la invitación, el día, la hora...
1: Sí, este disco lo vamos a estar presentando el domingo 5 de julio en Teloñus Club, que queda en Nicaragua 5549, ahí en el barrio de Palermo. Y la cita es a las 19 horas el domingo 5 de julio.
0: Muy bien. Le voy a pedir a Ricky Parrao que nos vayamos al tema número 5. Y con esto cerramos esta primera parte de Todo un Poco. Reitero, le recomiendo este disco de Teo Pérez en trío. Está en las plataformas, escúchelo con atención porque realmente tocan muy bien los chicos y hay un repertorio hermoso para redescubrir, como por ejemplo este tema, a partir de este momento.

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0: Muy buenas tardes a todos y a todas. Yo soy Rocío Méndez y, como siempre, cada viernes les acercamos las propuestas culturales en la agenda de Todo Un Poco. Iniciamos nuestra agenda de hoy con un anticipo, porque vale la pena tener en cuenta la presentación en Buenos Aires del Lewis Nash Quintet, con Mariano Loiacono, Sebastián Loiacono, Ernesto Jodos y Santiago Lamisovsky. Jueves 23 y viernes 24 de julio a las 20 y a las 22:30 horas, en Bebop Club, Uriarte 1658. Bebop Club recibirá al legendario baterista norteamericano Lewis Nash, una de las figuras más influyentes y respetadas de la historia del jazz. En dos funciones por noche, se presentará junto a un quinteto integrado por destacados referentes de la escena argentina: Mariano Loiacono en trompeta, Sebastián Loiacono en saxo, Ernesto Jodos en piano y Santiago Laminowski en contrabajo, y el propio Lewis Nash en batería. Considerado universalmente como uno de los grandes bateristas del jazz de todos los tiempos, Nash desarrolló una extraordinaria carrera de más de 4 décadas y participó en más de 500 grabaciones, incluyendo 10 álbumes ganadores del premio Grammy. A lo largo de su trayectoria, compartió escenarios y estudios de grabación con algunas de las figuras más importantes de la historia del género, entre ellas Oscar Peterson, Dizzy Gillespie, Sonny Rollins, Stan Getz, McCoy Tyner y Ron Carter, entre muchos otros. Reiteramos, jueves 23 y viernes 24 de julio a las 20 y a las 22:30 horas. Y ahora nos acercamos al mundo del teatro. Luego de doble gira española en diciembre y abril, vuelve al Picadero Carola Reina. El domingo 12 de julio a las 20 horas, el jueves 23 a las 20 y el viernes 24 a las 22. Carola Reina en Ocasan, diario de viaje de una madre. Dirección Paula Herrera Novile, basada en el libro de Mori Ponsowi. Una mujer viaja por primera vez a Japón para visitar a su único hijo, que se fue a vivir a ese lejano país. En medio de esa cultura tan bella y extraña, descubre que su hijo es parte de ese paisaje nuevo y desconocido. El viaje se convierte en la aventura de encontrar quién será ella a partir de ahora. Carola Reina en Ocasan. Funciones de julio, domingo 12, jueves 23 y viernes 24, en el Teatro Picadero. Los lunes a las 20:30 horas, en el Teatro El Extranjero, se presenta Nido de Lagarto, una obra de Franco Verdoya, con Silvina Sabater y Horacio Acosta. La gente ya no se quiere como antes. La Gloria y el Vasco son amantes de su juventud. La pasión y la vida cotidiana transcurren en ese relato que se cuentan una vez a la semana, en un motel de ruta a los márgenes de un pueblo. El Extranjero. Funciones los lunes de junio y julio a las 20:30 horas. En el Teatro El Extranjero, Valentín Gómez 3378. Y seguimos recomendando teatro, porque el lunes 29 de junio y 6 y 13 de julio a las 20 horas en el Astros se presenta la obra Yo no duermo la siesta, escrita y dirigida por Paula Marul. Actúan María Marul, Agustina Cabo, Luciana Grasso, Sandra Grandinetti, Marcelo Pozzi y William Prosiuk. Una historia atravesada por ese territorio que excede lo geográfico y tiene siempre su propio paisaje, que es la infancia. Yo no duermo la siesta. Recordamos, lunes 29 de junio y 6 y 13 de julio en el Teatro Astros. Y cerramos nuestra agenda con una actividad que se realizará en la Biblioteca Café de Marcelo T. de Alvear. Perseverar en el absurdo, el domingo 28 de junio en dos funciones, a las 5 de la tarde y a las 7 y media. Perseverar en el absurdo es el sexto álbum de la pianista y compositora Marina Ruiz Mata y el segundo con esta formación de trío. La música se encuadra en el amplio universo del jazz, aunque con fuerte impronta latinoamericana. Una delicada combinación entre la improvisación y el arreglo, y músicas originadas en diversas latitudes que otorga a la música del trío una fuerza personal, vigorosa y original, además de vibrante de colores y discursos sonoros. Juan Bayón en contrabajo, Gabriel Spiller en batería y Mariana Ruiz Mata en piano, voz y composición. Perseverar en el absurdo. El domingo 28 de junio en la Biblioteca Café de Marcelo T. de Alvear. Eso fue todo por este viernes de las propuestas culturales en la ciudad de Buenos Aires, pero como siempre nos volvemos a encontrar la próxima semana. Ahora se quedan en las manos de Guillermo Fuentes Rey y Ricky Parrao, con más música y sus protagonistas en De Todo Un Poco.
1: Y esta fue, como todas las semanas, la agenda cultural que nos propone Rocío Méndez.
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1: La cosa sigue, claro que sí. Y ahora tengo aquí, sentadita a mi izquierda, a Sandra Peralta. La saludo y nos vamos a ir a la música. ¿Qué tal, Sandra? Bienvenida.
2: Guillermo, gracias.
1: Bienvenida.
2: Gracias, una alegría.
1: En un día de mucha actividad para vos, ¿no? De
2: sí.
1: Muchas corridas.
2: Sí, por lo general es un viernes tranquilo porque, bueno, siempre está mi vieja ayudando con nuestra niña, ¿viste? Tengo una hija de 6 años y bueno, hoy justo es el cumpleaños 81 de papá y me había olvidado.
1: Y además tenés que ir.
2: Ya fui.
1: Ya estuviste
2: celebrando. Pero bueno, ahora después Leandro se tiene que ir a trabajar, así que tengo que... Mi vieja por lo general se queda con mi hija, entonces no tengo la niñera... abuela.
1: Claro. Bueno, Sandra, vos estuviste el año pasado con Cecilia Bernasconi, estuvieron aquí en vísperas de una actuación y hoy queremos repetir ese encuentro. Cecilia, es probable que venga en un ratito. Hicieron música en vivo en esa oportunidad, fue un encuentro muy, pero muy lindo.
2: Sí. Esperemos repetirlo.
1: Tenemos unas cuantas cosas para charlar, pero antes, la música, tu música.

0: Sandra Peralta, del disco Amor Viajero, Un Río de Vino. Esto está grabado efectivamente en vivo, ¿no? ¿Es tu último disco? Este no me acuerdo.
1: Sí, ese es el último disco.
0: Muy bien.
1: El último disco, sí.
0: ¿Y dónde se grabó esto? Recordámelo.
1: Esto lo hicimos en vivo, creo que fue saliendo de la pandemia en 2021. Si mal no recuerdo, sí, en noviembre del 2021 hicimos esa grabación en el estudio Doctor F, que está por Saavedra, con Faustino, de ingeniero. Y bueno, fue una experiencia muy linda porque creo que volvía a grabar o a cantar así en vivo, dentro de todo en vivo, uh-huh, como se podría decir en ese momento, que teníamos, digamos, como la posibilidad de a través de internet. Y bueno, ahí apareció todo el tema de los streaming, los famosos,
0: claro,
1: streaming,
0: claro,
1: ¿no?
0: Fue claro, con se esa, hizo mucho.
1: Mucho, mucho, y eso,
0: sí, sí.
1: Y eso estuvo hermoso porque era la manera de poder estar de alguna forma conectados, conectadas con la música, con, bueno, era nuestra manera de encontrarnos también y compartir esto que amamos. Y para mí fue maravilloso, fue también, bueno, vertiginoso, porque fue con qué me voy a encontrar después de no estar cantando en vivo durante tanto tiempo, pero bueno, es el mismo grupo con el cual grabamos en el 2017. Menos en contrabajo, quien grabó en el disco que hicimos en estudio, porque esto sería como un volumen 2, digamos, ¿no? Está El Amor Viajero en estudio, que hicimos con arreglos orquestales, de la mano de Mariano Agustín Fernández, que estuvo, digamos, como ingeniero de grabación y también como productor. Y en esta ocasión, que lo hicimos en septeto en vivo, lo hicimos con Diego Weiner. Y en la otra ocasión estaba otro contrabajista, bueno, ahora estoy mal con la memoria,
0: bueno.
1: Un gran contrabajista, más del terreno del tango, bueno, un maestro que ya me va a venir el
0: Navarro,
1: nombre.
0: ¿No será?
1: Juan Pablo Navarro.
0: Juan Pablo
1: Navarro. Ahí está,
0: dijiste,
1: Juan Pablo.
0: Maestro del tango, claro.
1: Juan
0: claro.
1: Pablo Navarro. Y bueno, y fue una experiencia hermosa.

0: Que la verdad que tiene esa esencia, esa magia que tiene el vivo, que bueno, un disco de estudio por ahí no tiene, ¿no?
1: Sandra, vos juntamente con Cecilia estuvieron en vísperas de un espectáculo el año pasado, las dos solitas. A partir de eso, ¿qué ocurrió? ¿Ocurrieron cosas? ¿Pudiste volver a actuar? ¿Cómo fue el día a
0: Sí,
1: día?
0: bueno, el día a día, pasan tantas cosas en el día a día.
1: Sí.
0: No recuerdo qué presentación fue
1: Si
0: la.
1: yo el nombre del espectáculo no lo recuerdo, pero
0: Sí,
1: era en vísperas de algo que iban a
0: claro,
1: hacer, sí.
0: sí. Bueno, con Ceci seguimos tocando, no sé si ya habíamos hecho una gira, me parece, en Córdoba, al norte, por Rosario y Córdoba. Y bueno, seguimos realizando distintos conciertos, así presentaciones en vivo. Y el mes pasado ahora también estuvimos cantando, compartiendo. Se está dando esto de compartir la música con
1: Sí,
0: otros dúos
1: sí.
0: y compartimos con Flor Noblovitz en guitarra y Silvia Juan Benázar, un dúo precioso, Flor Noblovitz en guitarra. Y Silvia Juan Benázar en voz. Creo que fue el mes pasado, si no me equivoco, abril o mayo. Y hermoso, hermoso porque lo que tiene siempre encontrarnos con otros dúos, además de disfrutar la música del dúo, se producen como también cruces o encuentros de músicas y eso es maravilloso. Y en esta ocasión que vamos a tocar el sábado 4 de julio con Ceci en el Club Cambalache. Ah, creo que me acuerdo, creo que teníamos una presentación con Ceci y además Flor Cosani, puede ser.
1: Puede ser,
0: Puede
1: puede ser.
0: ser en el Club Cambalache también. Bueno, en esta ocasión vamos a estar nuevamente en ese hermoso lugar que queda en San Telmo, que es el Club Social Cambalache, y vamos a estar compartiendo con un dúo Go Música, con Julio Orieta. Acá tengo el flyer. Estoy
1: Muy
0: necesitando
1: bien, muy bien.
0: mi ¿cómo se llama?
1: La
0: Mi
1: información,
0: la
1: estás buscando la
0: información.
1: información.
0: Ahí está mi ayuda,
1: Antes
0: memoria.
1: lo buscábamos en un cuadernito, ahora lo buscamos en el teléfono, como debe ser, ¿no? Como debe
0: Sí.
1: ser.
0: Bueno, ahí lo voy buscando y ahí seguramente
1: Sí, después lo
0: te lo voy
1: pasamos.
0: a compartir.
1: Van a estar con el dúo Go.
0: Con el dúo Go que está
1: Exactamente.
0: Julio Orieta en acordeón. Y Román Giudice en guitarra.
1: Guitarra, acordeón.
0: Exactamente.
1: Muy bien, muy bien. Desde hace algún tiempo se advierte esta necesidad que tienen los músicos, los intérpretes, de juntarse, ¿no? De proponer encuentros donde participan dos dúos, un dúo solistas, la necesidad de juntar fuerzas en un momento tan terrible que se vive aquí en la Argentina, ¿no?
0: Bueno, es muy difícil llevar adelante la música independiente.
1: Sí, claro.
0: Bueno, tiene encima un montón de, conlleva un montón de cosas, donde para nosotros los artistas, nosotras y nosotras las artistas, es importante el apoyo, ¿no? De los medios como el tuyo que le dan de espacio a la música independiente. Entonces, en ese quehacer vemos que es re importante juntarnos y unir fuerzas para poder lograr una convocatoria que en los últimos tiempos es difícil a veces de llevar adelante, porque bueno, para poder salir a ver un concierto se necesita cierto presupuesto para pagar las entradas,
1: Sí,
0: para tomar algo, para comer algo.
1: claro.
0: Y bueno, hoy por hoy no es la prioridad tal vez, no es con lo que se tenga, pero bueno, quienes tenemos, digamos, esa manía de encontrar como un refugio en la música en vivo, hacemos ese esfuerzo y también para, en nuestro caso, acompañar a nuestras y a nuestros colegas, ¿no? Y hacer el aguante, y porque nos encanta lo que hacen muchos de ellos, así que disfrutamos mucho. Y bueno, y está bueno, porque más allá de que tiene que ver con esto de aunar fuerzas,

0: También tiene que ver con abrirse a nuevos encuentros, entonces pasa algo con tu música cuando te encontrás con otras músicas, con otros músicos, a compartir. Y eso me parece lindo, muy interesante, porque
1: innecesario.
0: Claro, conocerse en el otro, reconocerse en el otro, ¿no? O sea, o conocer a alguien nuevo de uno en el otro, es, como vos decís, es re importante. Y más en este momento, ¿no? Como que siento que es imperioso, es imperiosa la necesidad de juntarse y hacer música y, bueno, nada, compartir.
1: Y no sé, se me ocurre pensar que también es imperioso saber qué canción hay que cantar. No sé, a lo mejor estoy equivocado porque no soy intérprete, no soy músico. Creo que es un tiempo de compromiso, creo que es un tiempo de militancia artística, ¿no? Y creo que es un tiempo donde hay que saber qué repertorio recrear, me parece.
0: Ayer justo fui a ver a un grupo de música, el proyecto de un músico que quiero mucho y admiro, donde Leandro Cassioni, mi compañero, toca, que es un compatriota mío que también comparte esto de Perú-Argentina, sus dos tierras, que es Rafael Delgado, que es un chelista.
1: Sí, claro.
0: Maravilloso.
1: Una maravilla.
0: Sí.
1: Ha estado varias veces aquí, sí.
0: Qué bueno. Y bueno, él tiene un proyecto de sexteto y, bueno, y trío también. Anoche estuvieron con el trío junto a Leandro Cassioni y Mario Gusso, y como invitados tuvieron a nada más y nada menos que a Guido Martínez y María Ángeles, la Chiqui Ledesma. Uh-huh. Y bueno, me venía resonando una canción hace un tiempo, y ayer justo la Chiqui la cantaba, ¿no? De Víctor Jara, Yo no canto por cantar.
1: El manifiesto.
0: Exacto, ni por tener buena voz. Canto porque la guitarra tiene sentido y razón, ¿no? Y me pareció maravillosa como volver a eso, digamos, como a lo esencial, el porqué y el para qué de hacer música, ¿no? Uh-huh. Que es encontrarnos.
1: Uh-huh. No hay casualidades. A veces sí, pero otras no. La semana pasada estuvo con nosotros José Seña, seguramente lo conoces.
0: Sí.
1: Y terminamos la charla con el manifiesto de Víctor Jara, cantado por él.
0: Bueno.
1: Claro.
0: Wow, qué bárbaro, ¿no?
1: Esas son las canciones que uno tiene que tener siempre a mano, ¿no?
0: Sí.
1: Porque no tienen época.
0: Tal cual. Como la obra de Chabuca, ¿no? Que
1: obviamente.
0: Para mí.
1: Obviamente.
0: No tiene época y siempre. Y bueno, ayer ellos hicieron unas canciones y la gente, ¡otra!
1: ¿Dónde fue
0: como
1: eso?
0: Como que se quiere encontrar,
1: Sandra,
0: con esa música. En el Café Vinilo.
1: En el Café Vinilo.
0: En el Café Vinilo, ahí en Estados Unidos, en la calle Estados Unidos, en el hermoso barrio de San Cristóbal.
1: Sandra Peralta mencionó a Chabuca. ¿Lo tenés ahí, Cardo o Ceniza? Vamos.
0: Ah, temón.

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0: Ricardo o Ceniza, Chabuca Granda, en la voz de Sandra Peralta. Sandra, charlando fuera de micrófono y hablando de encuentros, me decías que se han organizado ya encuentros de solidaridad con Venezuela, ¿no? Encuentros de músicos, me imagino que con la idea de recaudar fondos, alimentos no perecederos,
1: para
0: enfrentar este terrible drama, esta catástrofe que vive Venezuela.
1: Sí, es una catástrofe y al mismo tiempo me parece muy hermoso que surjan, digamos, como iniciativas que estén relacionadas con realizar eventos que puedan ayudar a colaborar con, digamos, con el pueblo venezolano, ¿no? Que está pasando realmente una situación tan tan difícil, tan dramática, ¿no? Personas que se han quedado seguramente sin casa.
0: Sin nada.
1: Uh-huh. Y bueno, hoy por hoy es re importante. Y justo una alumna de mi compañero Leandro le mandaba, digamos, como una invitación de un concierto que habían organizado, me parece que hoy, para hoy, en solidaridad con el pueblo venezolano, una alumna de la Escuela de Música Popular de la EMPA, ¿no?
0: De Avellaneda.
1: De Avellaneda, uh-huh. De la Escuela de Música Popular de Avellaneda. Uh-huh.
0: ¿Leandro está trabajando ahí?
1: Sí, los dos trabajamos ahí. Yo di clases de canto, FOBA, en la formación básica. Bueno, los dos estamos en la formación básica. Leandro está en guitarra y también en ensamble, digamos, en práctica de conjunto.
0: Uh-huh. De conjunto.
1: Así que, y bueno, estamos hoy con el pueblo venezolano más que
0: tal
1: nunca,
0: cual,
1: ¿no?
0: Tal cual.
1: Pudiendo uh-huh. ayudar como se pueda.
0: Uh-huh. Llegó Cecilia. Y sí. Bueno, la recibimos así.
2: Buenas.
0: Como debe ser.
2: ¿Cómo estás?
0: Bienvenida, Cecilia.
1: Sí, está divino.
0: Muy bien, muy bien. Ahí está. Y viene con la guitarra además,
2: preparada.
0: Quiere. Hola, Guillermo. Gracias. Está fresquito, ¿no?
2: Sí.
0: Está fresquito. Te doy tiempo para que tomes aire. Escuchamos algo de música de Cecilia o arrancan ustedes.
2: ¿Cómo estás vos?
1: Sí, vamos, sí, arranquemos.
0: Okay, bárbaro. Ahí está.
1: ¿Estás?
0: Muy bien.
2: ¿Y con qué?
1: ¿Tonada del camino?
2: Dale,
1: o lo que quieras.
2: Dale.
0: Tonada del camino. Cecilia Bernasconi entró y ahí ya empezó con
2: la
0: guitarra.
2: De la guitarra.
0: Ahí está. La guitarra te trajo, Cecilia.
1: Viene de trabajar a full.
2: Y bueno, el pluriempleo.
0: Sí, pero qué ambiciosa que sos. Nadie necesita dos trabajos en la Argentina de hoy. Nadie.
2: ¿Acaso quiero comer? Bien. Bueno, vamos con la tonada del camino entonces.

0: Ahí está, Sandra Peralta, Cecilia Bernasconi, Cecilia, Sandra, Tonada del Camino. Recuérdenme, por favor, el autor de esta obra.
1: Es mía.
2: La señora. La señora. Mire de usted. Cecilia Bernasconi.
0: Felicitaciones.
1: Muchas gracias.
0: Felicitaciones. Bueno, estábamos charlando con Sandra poco de lo que estuvieron haciendo después de aquella visita que concretaron el año pasado previa a una actuación, lo que había hecho ella. Entonces reitero un poco la pregunta, ¿cómo te has estado moviendo en estos últimos tiempos con tu trabajo, con tus presentaciones, con tus proyectos?
1: Bueno, del dúo vos ya estuviste contando.
0: Sí.
2: Algo de lo que me acordaba.
1: Bueno, más allá de nuestro proyecto de dúo que sí. viene creciendo y vinimos compartiendo con diversos artistas, que ya habrás contado, no quiero repetir, no sé.
2: No recuerdo qué concierto estábamos promocionando la vez que vinimos.
1: Ah, yo tampoco.
0: Bueno, pero eso quedó en el pasado.
1: Sí, era verano, me parece, ¿no? ¿Hacía calor? No sé. Bueno, claro, sí, quedó en el pasado.
0: Lo importante es lo que han estado haciendo ahora, sí. o lo que vos, al margen de tu trabajo en dúo,
1: claro,
0: como solista.
1: Sí. Como solista me parece que últimamente no estuve tocando. Hace poquito estoy integrando un octeto vocal que se llama Oigo Voces. Que está dirigido y tiene los arreglos de Mario Esteban, así que bueno, todavía no en agosto recién va a ser mi debut con ellos, porque es mucho repertorio,
0: interesante,
1: cual, muy interesante, muy lindos arreglos, todos de música popular, pero en ese formato.
0: Octeto, me dijiste.
1: Octeto vocal con 8 voces distintas.
2: Wow.
1: Así que está muy interesante, los arreglos están muy buenos, de música argentina y música latinoamericana. Así que bueno, hasta ahora estuve ensayando.
0: Claro, claro.
1: Estuvimos ensayando y ya en agosto empezamos a presentarnos. Y además tengo un dúo con mi compañero que es bajista, Gabriel Lamil, que hicimos nuestra primera fecha hace poquito, a fines de mayo.
0: ¿También con un repertorio argentino, latinoamericano?
1: Sí, sí, algunas cosas propias y otras no, algo brasilero también, que es más su especialidad. Así que él, con este formato medio atípico de bajo, guitarra y voz por momentos, o bajo y voz también, que también es un lindo desafío.
0: Claro, claro, y es algo atípico realmente, ¿no?
1: Sí, sí.
0: Sandra me habló que van a compartir el espectáculo que van a hacer ahora la semana próxima, el 2.
2: El sábado 4 de
1: julio.
0: El sábado 4, perdón, el sábado 4 de julio. Con un dúo Go.
1: Sí.
0: Yo no sé absolutamente nada del dúo, no lo conozco. Sandra dijo que vos sí lo conocés.
1: Sí, el dúo Go.
0: Guitarra y acordeón.
1: Bandoneón.
0: Bandoneón.
1: Sí,
0: bandoneón.
1: Está formado por Román Giudice, que es cantante y guitarrista, y Julio Orieta, que es bandoneonista, y ellos ambos tuvieron durante muchos años un grupo que se llamaba López.
0: Ah, sí, sí, sí.
1: Dedicado a folclore, pero con composiciones propias. Yo los conozco porque en López estaba Federico Nicolau, que es con quien yo grabé siempre mis discos. Y se fueron reduciendo, creo que pasaron de cuarteto a trío y ahora quedaron en un formato dúo, están tocando a dúo. Entonces, bueno, vino la invitación de Román
0: de compartir,
1: pensamos en Cambalache, que es un lugar hermoso. Así que bueno, así se armó.
0: Digo, y en algún momento van a estar los cuatro en el escenario, van a hacer
1: sí,
0: algo en forma conjunta.
1: Alguna sorpresa todos juntos vamos a hacer.
0: Me imagino.
1: Sí, claro que sí.
0: ¿Y cómo va la tarea de compositora, Cecilia? ¿Seguís creando?
1: No tanto. tenemos una canción que la tenemos que ensayar.
2: Sí.
1: Sí. Que a veces sí la toco sola, pero no, porque estoy estudiando dirección coral, entonces, bueno, y cursando mucho y estoy más dedicada a estudiar.
0: Yo creo que algo hablamos de
1: sí,
0: ese
1: seguro,
0: tema, ¿no?
1: Seguro.
0: La dirección coral, ¿no?
1: Sí.
0: Bueno, y ahora te vas a meter o estás metida ya con un coro, ¿no?
1: Sí, sí, sí. Es un ambiente nuevo para mí. pero a la vez no, porque es donde yo empecé con la música, cantando en coros, entonces es como, es un lindo reencuentro de como de vivenciar la armonía desde otro lugar,
0: claro,
1: ¿no?
0: Claro, entonces, claro, absolutamente.
1: Sí, sí. Entonces, bueno, sí, me gustaría tener más tiempo para componer. No lo tengo, pero también sé que me estoy como enriqueciendo mucho y que ya vendrá el momento de, con los, las nuevas herramientas, hacer nueva música.
0: Y ahora después volvemos al tema del octeto. Sandra, yo no recuerdo, ¿vos tenés obra propia?
2: Tengo obra propia, no soy tan prolífera como se dice, pero bueno, es obra que compuse hace muchísimos años, no es fácil para mí componer. Ah, y lo último que hicimos, lo hicimos así en conjunto con Leandro y la mamá de Leandro, Susana Yusit, que hicimos una canción homenaje a Chabuca Granda que se llama Chabuca Eterna, que lo presentamos en un concurso que se hizo en homenaje también a Chabuca. No ganamos, pero quedó esta canción que nos gusta mucho y que finalmente la grabamos. Hay un video, digamos, dando vueltas por YouTube, y a veces con Ceci también la hacemos en el formato de dúo.
0: Vuelvo al tema del octeto, y uno piensa, inmediatamente pensé en Buenos Aires 8, ¿no?
1: Ajá.
0: Que debe ser, tal vez no, pero me arriesgo a decir, puede ser una referencia.
1: Sí, sí, sí, sí, totalmente. Sí, es viene un poco por ahí también. Mario se formó, digamos, con esa generación. Entonces, es un arreglador muy prolífico, ¿se dice? ¿Prolífico?
0: Sí, sí, claro.
1: Y que muchos coros y grupos hacen sus arreglos. Así que también escribe para formación tradicional, para cuarteto. Así que
0: la idea, de todas maneras, ustedes cantan las letras. Buenos Aires 8, a excepción del último disco que grabaron, La Última Palabra, tarareaban, ¿verdad? Para decirlo de una
1: claro,
0: manera sencilla.
1: Claro, bueno, acá al bajo muchas veces le toca el durum, durum, deira, lai, durum. Sí.
0: Claro, como es la tarea de todos los bajos.
1: Sí.
0: En grupos grandes y en grupos, en cuartetos.
1: Sí, totalmente.
0: Es normal que eso ocurra.
1: Sí.
0: Y eso va a ser una presentación, pero todavía no hay posibilidad de registrar nada para que quede.
1: Ellos ya tienen cosas grabadas. O sea, digo, ellos antes de que yo entrara, tienen un disco de arreglos de tangos, que no me acuerdo ahora cómo se llama, pero está subido. Tienen como varios proyectos. Otro también es de todos de arreglos de música de María Elena Walsh para un espectáculo infantil.
2: Qué lindo.
1: Y por otro lado, también trabajan en conjunto con la Sinfónica Rock, que es un proyecto de arreglos y orquestales y corales. Hay uno de Charlie, otro de Los Redondos, y ahora se está armando uno de Los Stones. Pero bueno, eso es como si fuese la parte más laboral del proyecto y no la artística, ¿no? Lo más representativo es este repertorio de música argentina y latinoamericana.
0: Muy bien. ¿Tienen ganas de hacer alguna otra cosa? Sí,
1: ¿qué?
0: Bárbaro, vamos.
2: ¿Me ayudas con la letra? No traje el cajón, pero puede ser El Azul de la Luz.
1: El Azul de la Luz.
2: ¿O algún otro?
0: Ahí está.
1: Dale.
0: Están pensando. Veo Ricky. Aquí hay tiempo para todo. No nos corre absolutamente nada.
1: Sí, El Azul de la Luz.
2: Ya.
1: Sí. Vamos. Dale. ¿O hacemos La Tonada de la Luna Llena? ¿Te parece? ¿A capela?
2: Sí, bueno.
1: ¿No?
2: Sí, dale. Sí, vamos.
1: Vamos.
0: Sí, Cecilia Bernasconi, Sandra Peralta, Tonada de la Luna Llena.
2: De Simón Díaz.
0: A capela. Ya que hablamos de Venezuela, ¿no?

0: Tonada de luna llena del venezolano Simón Díaz, Cecilia y Sandra, Sandra y Cecilia, que ahí se están saludando. Y estamos anticipando el espectáculo que van a dar en pocos días más en Cambalache, ahí en el barrio de San Telmo. Un lugar con un patio, un lugar que tiene su encanto, un lugar que está recibiendo a muchos músicos, a muchos intérpretes realmente importantes del tango, de la música folclórica argentina y también latinoamericana. Un espacio que está dirigido por una intérprete, por Bárbara
1: Gravinsky.
0: Exactamente, Gravinsky o Garbinsky. No recuerdo bien.
1: Creo
0: ahora.
1: Que es Gravinsky.
0: Gravinsky, y pido disculpas por.
1: La polaca.
0: La polaca hincha de Racing, ella. fanática absoluta.
1: Aclaramos igual que tiene un patio hermoso, pero que es adentro.
0: Sí, claro, sí. En este tiempo corresponde.
1: Por la duda,
0: ¿no?
1: Sí.
0: Si no.
1: Entre
0: va a haber
1: el frío
0: un poco...
1: y los mundiales. Está difícil la convocatoria.
0: Exactamente.
1: Los mundiales.
0: Yo le mencioné a Sandra que la semana pasada estuvo por aquí José Seña, y él también decía lo mismo, que prácticamente suspendió todas las actividades por el Mundial de Fútbol, ¿no?
1: Claro.
0: Que se quiere o no repercute en la actividad artística, ¿no? También le preguntaba a Sandra sobre la necesidad de. Saber muy bien qué repertorio elegir hoy por hoy. Lo pienso yo, a lo mejor otra gente no lo piensa de esa manera. Creo que hay que tener un repertorio muy serio, muy profundo, muy comprometido con estos tiempos que vivimos, lo cual no quiere decir cantar panfletos, no, para nada, pero sí canciones con fundamentos. ¿Qué pensás vos, Cecilia, de esto?
1: Sí. Estoy de acuerdo, por supuesto.
0: Acércate un poquitito más al micrófono, un poquitito apenas.
1: Sí, perdón, como antes escuchaba que saturaba, me fui alejando, pero...
0: Un poquitito.
2: Yo aprovecho para despedirme.
0: Bien. Sí, claro.
2: Le dejo la posta a mi compañera.
1: Mientras
0: sí.
1: Salí
0: con toda libertad. Gracias, Sandra.
2: Agradezco, gracias, como siempre, Guillermo, el espacio. Pero bueno, el deber materno.
0: Llama.
2: No tuvimos.
0: Hay que cumplirlo.
2: Niñera.
0: Hay que cumplirlo.
2: Gracias por todo.
0: Gracias, Sandra. Gracias. Así es. Total informalidad, no hay ningún tipo de
1: problema. El streaming es así.
0: El streaming es así.
1: Sí, exacto.
0: No te olvidas nada, ¿no? Ahí está.
2: Gracias.
0: Muy
2: gracias,
0: bien,
2: gracias.
0: Muy bien, Sandra. Gracias. Gracias.
1: Saludos.
0: Bueno, sí. Ahí te queda la posta, Cecilia.
1: Sí, por supuesto. No, estaba pensando en la pregunta. Creo que igual no, siempre los artistas tuvimos esa necesidad, pero sí son tiempos especialmente duros. Pero no solo, me parece, por la cuestión obviamente política y social, que está muy grave, sino hay algo de lo humano, ¿no? De rescatar lo humano, que me parece que también... no sé, no puedo darle mucha forma ahora, pero me parece que hay algo que también es muy importante ahí, de cierta humanidad. Para mí, cantar, bueno, nosotras que estamos haciendo esto todo el día, o enseñando, o acompañando a gente, por más que hay cosas que las pueda reemplazar, digamos, una inteligencia artificial, hay la experiencia de hacerlo, ¿no? Uno las hace por la experiencia, o sea, por lo que se siente cantar, no solamente, ¿no?, por hacerlo bien, sino por hacerlo. Entonces ahí también me parece que como artistas hay un mensaje importante en cuanto que estamos por ahí un poco más en contacto con ese mundo de lo emocional, pero del profundo sentido de la vida también.
0: Absolutamente.
1: ¿No? Entonces eso sí, además de lo político, me parece que es eso también.
0: Sí.
1: Que está relacionado igual.
0: Absolutamente ligado, absolutamente ligado. Porque en tiempos donde, no solamente aquí en la Argentina, se tiende a un individualismo exacerbado, buscar al otro, buscar el sentido humano.
1: Exacto.
0: A apuntar al humanismo. Es esencial.
1: Sí.
0: Es esencial.
1: Sí.
0: Y mencionaste ahí el tema de la inteligencia artificial, bienvenida sea, pero cuántos males puede traer, ¿no?
1: Sí, sí.
0: ¿Cuánto daño puede causar?
1: Sí, sí, sí, sí. Sí, porque además, digamos, de las sofisticaciones para las que se usa, que ya sabemos, que para disparar drones o cosas así, ¿no? El ir dejando de pensar y dar, ¿no? Poder dar forma al mismo discurso, ¿no? Porque realmente yo veo que los chicos o todos a veces las usamos para eso, para redactar una cosita, pero en ese pequeño ejercicio es el de dar forma a nuestro propio pensamiento, y eso me parece, sí, bastante peligroso.
0: Muy peligroso, sí. Muy peligroso. Estamos sobre el final. ¿Te animás a hacer algo solista o...?
1: Sí, claro, ¿sí? Claro, sí, sí, sí.
0: ¿Con qué cerramos, Cecilia Bernasconi?
1: Y bueno, vamos a cerrar con una composición propia que se llama Flores, que es la más nueva, no es todo lo nueva que me gustaría, pero es nueva, y todavía no la estamos cantando con Sandra, pero es la intención. Hacerlo muy pronto. Quizás lleguemos al sábado, el 4 de julio, ya a hacerlas juntas.
0: A ver.
1: Bueno.

0: Cecilia Bernasconi, esta obra nueva, o casi nueva, que se llama Flores. Cecilia, por último, imagino cuál puede ser la respuesta, pero igual formulo la pregunta. ¿No estás pensando o armando algo como solista, un nuevo trabajo para grabar, o por ahora eso no?
1: Por ahora
0: no está cercano.
1: No. No, por ahora eso no. No, lo tengo un poco en suspenso.
0: Lo que sería interesante es que puedan grabar algo con Sandra,
1: sí,
0: ¿no?
1: Sí, claro, qué bueno que lo digas, porque era lo que iba a comentar antes y después la charla se fue para otros lados. Sí, eso totalmente es la idea, la intención. Bueno, estamos intentando aplicar a algunos subsidios, pero si no, lo haremos por nuestros propios medios también.
0: Yo creo que vale la pena, ¿no?
1: Sí, por supuesto.
0: Sé que es difícil, ¿no? Sé que es muy difícil, muy costoso todo, pero vale la pena que quede un testimonio, ¿no?
1: Sí, claro que sí. No, claro que sí. Además, es un proyecto al cual le ponemos, lo queremos mucho y lo amerita, claro que sí.
0: ¿Y cuándo empezaron a trabajar juntas?
1: Hace 2 años y medio.
0: 2 años y medio.
1: Sí.
0: Y han hecho unas cuantas cosas ya.
1: Sí, estamos tocando bastante seguidos desde ese momento. Nos fuimos de gira a Rosario y Córdoba.
0: Sí, contó. Sí,
1: ya contó, perfecto.
0: No, está bien, vale la pena repetirlo, claro. Sí. Y además aquí en Buenos Aires veo que siguen moviéndose, por suerte, ¿no?
1: Sí, no sé si ya contó Sandra que luego en agosto tocamos compartimos con Flor Jean Marque y Mishka Adams. Hasta ahí.
0: Bueno,
1: eso también es un lindo concierto, sí.
0: Ya lo vamos a difundir en su momento. Yo le voy a preguntar a Ricky Parrao si nos podemos despedir con una grabación. Vamos cerrando esto. Me gustaría milonga para despedirme, Ricky, Cecilia Bernasconi. Cecilia, gracias nuevamente,
1: gracias a vos
0: por estar siempre dispuesta, vos, Sandra, y venir con la guitarra. A veces sé que no es lo mejor para un músico trabajar, tocar en vivo en un estudio de radio, pero ustedes lo hacen con absoluta naturalidad y calidad.
1: No,
0: gracias.
1: Al contrario, gracias a vos por el espacio.
0: Y recordemos que también estamos en Radio de Cultura, los jueves de 22 a 24, y aquí en CSB los viernes de 18 a 20. Hasta la semana que viene, nos quedamos con Cecilia Bernasconi.

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1: A Sandra Peralta. La saludo y... La cosa sigue, claro.

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1: Buenas tardes. Bueno, seguimos acá en Algo para Decir, el programa de las bibliotecas populares. Acá, en la Biblioteca Popular y Centro Cultural Carlos Sánchez Beamonte, y voy a hablar un poco de lo que son las bibliotecas populares, ¿no? De qué significan y de qué somos nosotros como bibliotecarios, en qué mundo es el que nos tenemos que mover. Y lo que podemos decir que como bibliotecarios

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1: Buenas tardes, bueno, seguimos. Empezamos acá un nuevo programa de Algo para Decir. El programa de los bibliotecarios y de las bibliotecas populares. En este mundo algorítmico, donde la información nos llega a través del algoritmo y nos va creando burbujas, ¿no? Eso, ese sesgo que nos hace pensar de una determinada manera. Y acá estamos nosotros, los bibliotecarios, con ese rol social que tenemos para hacer de nuestras bibliotecas populares que sean las que democraticen ese conocimiento, las que te hagan abrir la mente, las que te hagan generar ese pensamiento crítico, que te hagan pensar cómo, por qué y quiénes son los que te hacen llegar esa información. En las bibliotecas populares, y nosotros como bibliotecarios somos los que podemos y tenemos en nuestra mano lo de generar esa alfabetización mediática informacional, que puedas entender de qué se trata cuando te llega información algorítmica, a esa información democrática sin sesgos y sin colonización del conocimiento. Seguimos acá en CSB Radio.

0: es historia de Molière.
1: Ahora queremos escuchar acerca del vestuario y de esas máscaras tan de verdad fascinantes, que además con una terminación, unos acabados impecables.
0: Qué observadora, sí, claro que
2: bueno,
0: sí.
2: Bueno, a mí me primero muchísimas gracias. ¿Qué te puedo contar del vestuario? A ver, a mí me encanta trabajar obras de época, si puedo. Si puedo, no siempre me toca, pero bueno.

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